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2: Después de un accidente automovilístico, las facturas médicas pueden acumularse rápidamente. De la ambulancia, la sala de emergencias, los especialistas y la atención de seguimiento. Y a menudo llegan por separado, lo que puede parecer abrumador. 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No ignore las facturas, pero no asuma que tiene que pagarlas de su bolsillo de inmediato. Entender su cobertura con anticipación puede proteger sus finanzas mientras se concentra en su recuperación.
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0: Good morning. Starting off with no problems on the interstates or Beltline for your Tuesday drive-in. No issues on East Washer downtown and other main routes are at the posted speeds. No crashes or delays. With your La Movida traffic, I'm Stacy Kay.
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8: 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Me levanté pensando en todas las cosas lindas que hemos hecho. Doble U con Yandel. 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

0: Seguimos con mucho más. 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Seguimos con mucho más aquí en La Movida. Buenas tardes.
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1: Compañeros, una vez más aquí reunidos para cumplirles todo lo que les hemos prometido.

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0: Good morning. Getting more crowded now, but so far so good on the interstates and Beltline, but pockets of congestion are starting up. Not bad on John Nolan yet, but brake lights are starting in the construction zone. No issues on East Washer downtown yet, and other main routes are at the posted speeds. No crashes or delays. With your La Movida traffic, I'm Stacy Kay.
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0: La dama de hierro, Marisela, Humberto Pavón.
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1: Anoche fue algo muy especial. No quería que llegara la mañana. 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

Buenos días, ¿cómo están? ¿Cómo les apareció el día de hoy? Oye, ¿qué pasó aquí? ¿Qué? ¿Por qué me hacen esto, Cachanía? Oye, ¿qué desorden tienen aquí? ¿Por qué hacen esto? Me tienen un desorden aquí en el estudio, no los puedo dejar tantito solos porque... ¡Ay, chihuahuas, qué desorden tienen aquí, hombre! Bueno, raza, muy buenos días. El día de hoy es martes de No Te Cases Ni Te Embarques, 23 de junio. De antemano, muchas gracias por estar en sintonía de la primera, la única radio en español de Madison y todo el sur centro del estado de Wisconsin. Ándale. ¿Y esto? ¿Por qué está así? No entiendo, pero bueno, ahorita lo vamos a resolver. Gracias por estar en sintonía de La Movida. Yo soy Luis Montoto y les agradezco infinitamente su sintonía de antemano. ¿Usted qué va manejando por ahí en la carretera, en el B-Line? Maneje con debida precaución, encienda las luces y abroches el cinturón, que es la ley. Así es, encienda las luces y abroches el cinturón, porque si no se lo van a abrochar y le dan un tiquetón. De vez en cuando andan ahí en llevando a cabo que pues la policía checando ahí operativos, checando que pues andemos bien. Póngase el cinturón y encienda las luces. Las luces no es por ley, pero sí las compañías de seguro indican de que pues uno está más seguro, va uno más seguro cuando precisamente lleva uno las luces encendidas, ¿sale? Órale, continuamos con más música, más ambiente. 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Vámonos con más música, más ambiente. A continuación tenemos aquí algo rico y sabroso. Ellos son los dos carnales y lo nuevo de los dos carnales en programación aquí en La Movida. Vámonos.

0: MLS Noticias te saluda con mucho gusto, Rosalba Suara. A los argumentos de seguridad y riqueza mineral para adquirir Groenlandia se suma una insólita justificación de la administración de Donald Trump: asegurar un suministro ilimitado de mariscos para la cadena Red Lobster. El presidente de la Comisión de Investigación del Ártico, Tom Dance, sugirió que tomar el control de la industria pesquera de la isla evitaría intermediarios con China y garantizaría el abastecimiento del popular restaurante. Aunque los planes de anexión generaron fuertes tensiones con Dinamarca, la propuesta evidencia que el interés del mandatario en el territorio ártico sigue firme. Una trágica ola de tiroteos empañó las celebraciones del Juneteenth en Chicago, dejando al menos 7 muertos y decenas de heridos, incluido un ataque masivo desde un vehículo. La escalada de violencia reactivó los reclamos del presidente Donald Trump, quien arremetió contra las autoridades locales e insistió en desplegar fuerzas federales para pacificar la zona. Mientras el alcalde, Brandon Johnson, condenó los atentados, el gobernador de Illinois, J.B. Pritzker, mantiene su firme rechazo a una intervención militar, defendiendo la autonomía de los cuerpos de seguridad locales. El presidente Donald Trump arremetió en Truth Social contra The New York Times tras un reporte que cuestiona los logros de la guerra con Irán. El mandatario tildó de traición la cobertura periodística y defendió el impacto del conflicto, asegurando que las fuerzas y la economía de Teherán están devastadas. La furia presidencial coincide con el análisis que advierte que el acuerdo de paz peligra ante nuevas amenazas en el Estrecho de Hormuz, mientras encuestas locales reflejan que casi 3/4 de la ciudadanía consideran injustificado el conflicto armado. Para MLC Noticias te informó Rosalba Suara.
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1: Óigame usted, continuamos aquí la movida. Oye, qué bonito día, ¿no? Está rico y sabroso. Yes. El soleadito. Pues en estos días hemos estado un día sí, un día no. Un día sí, un día no. Y pues aparentemente el día de hoy va a estar soleadito el día de hoy. Rico y sabroso. Disfrútelo, ¿eh? No todos los días. El día de ayer estuvo un poquito nubladón. Estaba rico y sabroso, ¿no? Bueno, pues disfrútelo. El día de hoy es martes 23 de junio del 2026. 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Órale. Continuamos con más música, más ambiente en programación aquí La Movida.
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2: Oye, Martín,
3: ¿qué pasó?
2: Nos echamos una manita de póker.
3: Pues si pa' eso me andas buscando, vámosle entrando.
1: ¡Ay, ay, ay! 8 de la mañana con 22 minutos. Raza, gracias por estar en sintonía de la primera, la única en español aquí en Madison. La movida. Ya por más de 26 años. Sí, señor. Sale.

0: Good morning. Roadwork has the right lane closed on 94 East at 73, slowing down traffic there. Here in town, congestion on the westbound Beltline between Park Street and Todd Drive. Brake lights in the construction zone on John Nolan and on westbound K at 12, along with the usual traffic light and construction congestion downtown on East Wash Capitol Square and campus. Other main routes at the posted speeds, no crashes or delays. With your La Movida traffic, I'm Stacy Kay.
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1: Arrancamos con noticias deportivas con Mixel Montoya. Amigos, después de varios días de negociación, por fin Esteban Solari ha firmado contrato por 2 años y ahora será el nuevo técnico de Pumas desde la apertura 2026, esto tras la salida de Efraín Juárez. Este acuerdo contempla 4 torneos y refleja la apuesta auriazul por un proyecto de mediano plazo. La oficialización marcará el inicio de una nueva etapa en Ciudad Universitaria con la expectativa de estabilidad y, claro, buenos resultados. Seguiremos atentos de esto. Ahora en otras noticias, te comparto que el arbitraje mexicano, amigos, vuelve a escena en el Mundial 2026. Así es, señoras y señores, y es que César Ramos fue designado por la FIFA para dirigir el atractivo duelo entre Brasil y Escocia en la tercera jornada de grupos. Con esta cita, amigos, el sinaloense superará a Armando Archundia como el árbitro mexicano con más partidos mundialistas, acompañado por sus asistentes Alberto Morín y Marco Vizguerra. Un voto de confianza que coloca al silbante tricolor en uno de los encuentros más determinantes del Grupo G. ¿Qué opinas de esto? Hasta aquí los deportes. Escuchaste a Mixel Montoya.
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2: Ándale. Muy buenos días. Muy buenos días, continuamos aquí La Movida, 8 de la mañana con 33 minutos. Yo soy Luis Montoto y usted está en sintonía de La Movida. ¿Ya listos para el fin de semana? ¿O cómo les fue? Oye, un saludote para todos los papás que estuvieron celebrando el Día del Padre este pasado fin de semana. La verdad estuvo buenísimo, las temperaturas, estuvo sumamente agradable, ¿que no? 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Vámonos. Esto es la música de Arelis Henao y Fanny Lu. Pacto de Olvido. 8 de la mañana con 37 minutos. ¡Sale!

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1: Ser tu destino zodiacal, lo que los astros tienen para ti este día. Soy Emi Paulina, comenzamos.
2: Aries.
1: Presta mucha atención a tus sueños porque te pueden dar claves muy valiosas sobre lo que realmente te atormenta. Cuidado con los accidentes domésticos estos días.
2: Tauro.
1: Cuanto antes te libres de los compromisos que tienes pendientes, antes recuperarás la tranquilidad. No sigas posponiendo lo que tarde o temprano vas a tener que hacer.
2: Géminis.
1: Si realmente te has propuesto cambiar, empieza por ser totalmente sincero contigo mismo. Reconoce tus faltas y pon todo tu empeño en corregirlas desde su propia raíz.
2: Cáncer.
1: Busca la verdad en tu relación sentimental por encima de todo, incluso si al encontrarla te duele en lo más profundo. De lo contrario, solo estarás engañándote a ti mismo y a tu pareja.
2: Leo.
1: Busca la manera de seguir descubriendo a tu pareja. Eso conseguirá que encuentres nuevos campos en los que disfrutar juntos y añadirá alicientes al amor que ambos sienten.
2: Virgo.
1: Toda actividad que tenga alguna relación con el desarrollo intelectual es muy favorable para ti este día. Busca siempre la perfección y te acercarás mucho a ella. Vamos a pausa, regresamos más adelante con tu destino zodiacal.
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1: Estoy de regreso. Continuamos con tu destino zodiacal.
2: Libra.
1: A veces convertir las penas en alegrías es solo cuestión de enfoque y de fortaleza psicológica. Si crees con firmeza que puedes darle la vuelta a la situación, lo vas a conseguir.
2: Escorpio.
1: El cansancio que acumulas solo desaparecerá mediante una combinación de horas de sueño, alimentación equilibrada y momentos de paz interior en soledad. Búscalos.
2: Sagitario.
1: De la mano de un amigo te llega la solución a uno de tus peores problemas. Pero ten en cuenta que ese amigo solo te abrirá la puerta. Tú eres quien ha de cruzarla sin miedo.
2: Capricornio.
1: Tu seguridad en ti mismo te ayuda mucho a sacar adelante los proyectos, pero en ocasiones no diriges bien los esfuerzos hacia el objetivo que persigues desde hace tiempo.
2: Acuario.
1: Ahora que tienes todas las cosas materiales con las que siempre habías soñado, deberías sentirte satisfecho, y no es así. Quizá te enfrentes a una fuerte crisis de valores.
2: Piscis.
1: Debes reconocer que para tratar contigo se necesita más paciencia de lo normal en las últimas semanas. Procura moderar el tono de tus respuestas y salidas de tono. Esto fue tu destino zodiacal. Soy Emi Paulina. Hasta la próxima.
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1: Sin prisa, pero con ganas. Minimalismo mental. El poder de decir no
2: para cuidar tu enfoque.
1: En una sociedad que premia el estar ocupado todo el tiempo como si fuera una medalla de honor, el verdadero poder está en saber seleccionar tus batallas. Muchos caen en la trampa de aceptar cada invitación social, cada proyecto extra en la oficina y cada compromiso por miedo a quedar fuera. Los coaches de vida sugieren practicar el minimalismo mental.
2: Define tus 3 prioridades del año.
1: Y dile un no rotundo, pero elegante, a todo lo demás. Tener espacios en blanco en tu agenda no es flojera.
2: Es el reflejo de una persona segura
1: que valora su paz. ¿Te cuesta trabajo decir que no a compromisos sociales o laborales, aunque sepas que estás cansadísimo? ¿Qué es lo primero que eliminas de tu agenda cuando sientes que el agua te está llegando al cuello por el estrés?
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1: Órale, continuamos aquí La Movida y con este tema nos vamos a retirar del Morning Show el día de hoy, martes 23 de junio. 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Continuamos aquí en La Movida. Vámonos.

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¿Y qué onda, mi gente? Comenzamos. Hola, crayola, camarón sin cola. Aquí tu compa el Cachanilla, pues ya iniciando el día de hoy, pues ya, pues arrancando lo que viene siendo hoy martesito chulo, bonito, precioso. Oiga, hoy estamos ya a 23 de junio. Ya se acerca más el fin de año. Ahora sí, vamos con cuenta regresiva. Ya vamos con la cuenta regresiva hacia el fin de año. Vaya preparando un ahorrito ya para los regalos de Navidad, porque ya Navidad prácticamente ya la vamos a tener a la vuelta de la esquina. Así que ya sabe, ya estamos a mitad, más de la mitad del año. Así que hay que hacer los ahorritos. Así, Cachanilla está loco diciendo que Navidad y que no sé qué. No, pero cuando menos se lo piense, mire, llega inesperadamente y nos agarra en curva y no tenemos ningún ahorro, no tenemos nada. ¿Qué le parece? Así que, señores y señores, no tire a la borda lo que les digo, ¿eh? No tire a la borda lo que les digo, porque después van a decir qué cierto tenía el Cachanilla, qué verdad tenía el Cachanilla, ¿verdad? Pero él tenía, ya había pasado. Así es, hay que hacerlo desde a partir de ya, right now. Aparte de sus 100 dolaritos para los regalos de Navidad, sí, aparte de esos dolaritos, unos 100 dolaritos cada 15 días, depende de cuántos regalos va a ser, ¿verdad? Sí, depende. Ya cuando llega a los 500 dólares, dice, no, ya esto ya es suficiente, ok, pues ya, para de ahorrar, ya sabe que ahí tiene ya el dinerito para comprar los regalos de Navidad. No tiene que regalar algo tampoco tan sofisticado, obviamente, es un presente, es Navidad, y con algo que ya uno regale, ya con eso, ¿verdad? Yo digo, no sé, bueno, cada quien. Bueno, señoras y señores, vamos a arrancar con buena música a esta hora. Ya saben que traigo deportes, traigo chismecito de esperándula y mucho más, así que quédate conmigo hasta las 7 de la noche. ¿Qué te parece si arrancamos con esta rolita de Julián Álvarez y su norteño banda con eso que se llama Márchate? Suban el radio, aquí estamos ya en vivo y en directo a través de La Movida 94.5 y 1480. Vámonos.

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Aquí estamos, echando la galleta, señores, señores, cuando come el Cachanilla, 3 exactamente ya con 31 minutitos, 3:31, seguimos echándole muchas, pero muchas ganas, igual que usted por allá, donde quiera que se encuentre. Sí, si está en el trabajo, está en la chamba, cómo no, por supuesto, ahí cocinando, porque muchas veces la gente anda cocinando, anda haciendo sus quehaceres, las mamás por allá que ya andan con el chamaco, que cuidándolo, que ya van a venir, que van a comer, que guaraguara la cuchara. Pues déjame decirles que hoy precisamente martes, hoy quiero comenzar con una frase pues diferente a las que hemos hecho. Una frase que no va a hablar de esfuerzo, no va a hablar de éxito, no va a hablar de dinero, no va a hablar de viajes. No, sí, esta habla de viajes precisamente. Y curiosamente fue escrita por una de las personas más brillantes de la literatura. Y la frase dice: viajar es fatal para los perjuicios, la intolerancia y la estrechez de la mente. Esta frase nos la deja Mark Twain. Y me parece extraordinaria porque muchas veces pensamos que viajar consiste únicamente en desplazarse de un lugar a otro, cambiar de ciudad, cambiar de país, tomar fotografías, por ejemplo, conocer monumentos. Pero Mark hablaba de algo mucho más profundo, porque cuando una persona viaja descubre que el mundo es mucho más grande de lo que imagina. Descubre que existen formas diferentes de comer, diferentes maneras de hablar, diferentes costumbres, diferentes formas de entender la vida. Y eso pues tiene un efecto muy interesante. Nos obliga a cuestionar nuestras propias ideas, lo que creíamos normal, lo que creíamos correcto, lo que creíamos universal, y de pronto descubrimos que muchas cosas que considerábamos obvias son simplemente costumbres de nuestro entorno. Por eso, viajar tiene algo transformador, porque pues amplía nuestra perspectiva, nos enseñan que existen muchas maneras distintas de vivir, y quizás esa sea una de las grandes riquezas de conocer otros lugares. No solamente vemos paisajes nuevos, también aprendemos a mirar el mundo con otros ojos. Y aunque no siempre podamos viajar grandes distancias, también podemos viajar a través de los libros, a través de los documentales de televisión, de las historias también, porque cada vez que conocemos una cultura diferente, nuestro mundo se vuelve un poco más grande. Dice, ah, caray, ya conocí aquí, ah, caray, ya conocí allá. Y de verdad, es algo increíble. Así que si usted no tiene la oportunidad de viajar, cómprese un libro. O vaya a la biblioteca, que le presten un libro, léalo, de historias, de otras ciudades. Hombre, se ve muy, muy, muy interesante. Vámonos con la música de Becky G, con eso que se llama Bailé con mi ex.

Así es, aquí estamos, no fallamos y nos vamos rápidamente con la información de cómo va a estar el clima para el resto de la semana, oiga. Pues déjenme contarles que aunque algunas nubes se han mantenido durante la noche y han dejado algunas lloviznas hacia el norte, veremos cómo pues la capa de nubes se disipa rápidamente en la mañana y se mantiene seca durante todo el día. El sol vuelve a alcanzar máximos hasta los 75 grados, pero la cobertura de nubes se desplazará durante la tarde y la tarde temprana, mientras un sistema de baja presión se acerca desde el noroeste. Los chubascos aumentarán tan pronto como a las 9 o 10 de la noche aproximadamente, y aunque algunos de nosotros nos secamos durante la noche, los chubascos y tormentas volverán a empezar a primera hora de la tarde. Aquí también podríamos ver tormentas más fuertes y, como resultado, el Centro de Predicción de Tormentas nos sitúa por debajo de un nivel de 1 sobre 5 y de riesgo de tiempo severo para el miércoles. El granizo y los vientos fuertes serían las principales amenazas en cualquier tormenta más fuerte, y nuestra mejor ventana sería entre las 12 del mediodía y las 6 de la tarde del jueves y viernes. Se van a despejar para un final tranquilo de semana, o sea que va a poder ver usted los fuegos artificiales del 4 de julio. Ah, no, todavía falta para eso, ¿verdad? Todavía unas dos semanas. Así que, bueno, ese fin de semana no es 4 de julio, es el próximo fin de semana. Sí, claro. Yo ando haciendo fuera del hoyo, te digo, ¿no? Ando viendo moros con tranchetes, dijo el otro, qué barro. No, hombre, sí. No, para eso son muy buenos, yo, no, hombre. Pero déjeme decirle que ahora mismo tenemos 76 grados. Está nublado, una humedad de 38%, cobertura de nubes un 79%. Hay vientos corriendo muy despacito, al razón de 2 millas por hora. Índice de ultravioleta es número 3 moderado. Si sus hijos andan en la alberca, póngale bastante bloqueador. Hoy amaneció a las 5:19. Yo les dije que iba a empezar a cortarse los días, ¿eh? ¡Qué huele! Antier había amanecido a las 5:18, hoy amaneció a las 5:19, ahí va para arriba. Y el sol se metió a las 20:41 y 8:41, y anteriormente estaba metiendo como a las 8:42, por ahí. Un minuto se está alargando ya la noche, un minuto más, y hasta que lleguemos ya empezamos a irnos hacia atrás, como le digo. La cuenta regresiva empezó desde el día de ayer, así que hoy estamos ya haciendo cuenta regresiva, ¿sale? ¿Vale? Así que, señoras y señores, para el día de hoy en la noche vamos a tener una temperatura bastante rica, con 62 grados, por supuesto, 62 grados la mínima, con 79 que vamos a llegar a la máxima. Para el miércoles, el día de mañana, tendremos 76 la máxima, con 58 la mínima. Jueves 76 la máxima con 56 la mínima. Mañana miércoles hay un 93% de que hay lluvia, ¿eh? 93%. Vamos a ver cómo nos va el día de mañana. Pero bueno, así las cosas, señoras y señores. Vamos rápidamente con música. Llega por acá Thalía y Los Ángeles Azules para cantarnos Yo Me Lo Busqué. Échale.

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1: Oiga, ya estamos entrando a lo que viene siendo las 4 de la tarde ya, por supuesto. Y nos vamos a ir rápidamente con esta rolita bien perroncísima de Carin León. ¿Quién fue a ver a Carin León el sábado pasado? Que me platiquen. Se llama De Compas, venga.

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1: Oiga, y mañana juega México. No se lo puede perder. El día de mañana vuelve a jugar México. Y parece ser, oiga, parece ser que va a jugar de portero, pues Memo Ochoa. Su último mundial, obviamente. Esperemos que haga muy buen papel Memo Ochoa, obviamente. Y bueno, pues algunos jugadores van a descansar y otros van a trabajar, porque el juego de mañana sí es importante, obvio. Todos los juegos son importantes, pero como ya estamos dentro de la siguiente etapa, no quiere arriesgar a los jugadores más valiosos, en este caso, de según lo que nos dice ahí la noticia, de que pues, no quieren arriesgar a los jugadores más valiosos en este encuentro que van a tener el día de mañana con la República de Chequia, que van a trabajar, van a jugar con ellos precisamente México contra Chequia. Así que no se lo puede perder, el día de mañana va a estar buenísimo. 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

el día de mañana van a pasar el partido en la pantalla más gigante de ahí de Madison, obviamente. Y bueno, a ver si nos animamos y vamos a ver el juego allá, precisamente a Casa Zaragoza, que va a ponerse eso buenísimo el día de mañana. Estarán transmitiendo el juego ahí. El juego pasado se puso muy bien, toda la gente se aglomeró por allá en Casa Zaragoza, puso padrísimo. Y espero que pues el día de mañana también, ¿no? Además, a usted que nos sintoniza, ¿quién le va a ir? Oiga, pues obviamente a México, ¿verdad? Y hay muchas personas que critican a México. Estaba viendo un video en las redes sociales donde una persona de Honduras estaba criticando a México, diciendo que no valía queso México, que por el gol que le metió a... el último gol que metió, que no debería, que fue porque regalado y que no sé qué, y que guarda la cuchara. Pero mira, siendo así, como sea, ganó. O sea, aunque el gol haya sido autogol, hubiera ganado. Aunque haya sido, o sea, aquí lo que importa es que el que tiene 3 puntos. Y en ese caso, México logró tener los 3 puntos. ¿Con quién jugó la última vez? ¿Croacia? ¿Con quién jugó México la última vez? No recuerdo. ¿Con quién jugó la vez pasada que ganó 1-0? Pero de todas maneras defendió muy bien el balón, estaba muy nervioso, todo el mundo estaba muy nervioso porque ya al final se miraba la cosa media rara por ahí, que ya me... Corea, ah, gracias ingeniero, Corea, ah sí, fue con Corea, gracias, ok. Corea no era un país fácil que digamos, ¿ya? Y el error de haberse caído el balón al portero, pues no es culpa de México. Hubiera pasado lo mismo si al portero se le había caído el galón, como la atrapada que hizo el portero mexicano, que por cierto se le cayó de las manos y lo volvió a agarrar. Y, o sea, eso cada quien, ¿verdad? Eso no lo ve este cuate que estaba criticando a México. Pero bueno, el caso es que México tiene los 3 puntos, ya estamos dentro de la siguiente etapa, entonces por eso no quiere arriesgar a los mejores jugadores y va a meter otros jugadores ahí para el día de mañana. Esperemos que le vaya súper bien también, todo el tiempo. Nosotros queremos ver a México ganar, no queremos verlo perder ni empatar, siempre ganar, ¿verdad? Pero pues hay cosas que a veces no están dentro de sus manos, ¿verdad? Y es un juego, obviamente es un juego y alguien tiene que ganar, ¿verdad que sí? Bueno, vámonos con la música de Bad Bunny y eso se llama Nueva York.

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Aquí estamos, ¿cómo no? Ya estamos, son las 4 con 30 minutitos, señores y señores, 4 ya con 30. Y bueno, aquí te voy a hablar de algo, pues, de confianza para toda mi gente. 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Vámonos con la música de La Fiera de Ojinaga y esto se llama 900 cigarros.

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1: Aquí suena toda la música buena, señoras y señores. Y hoy quiero hablarles de algo. Fíjate que un día como hoy, 23 de junio, pero del año 1868, un inventor recibió una patente que terminaría transformando oficinas, escuelas y hogares alrededor del planeta. Se trataba de la máquina de escribir, señoras y señores. ¿Se acuerdan de la máquina de escribir, todo mundo? Bueno, los del 2000 para acá no creo que la hayan conocido, pero los que somos del 2000 para atrás conocimos la máquina de escribir, ¿sí? Aunque usted no lo crea. Y aunque hoy vivimos rodeados de computadoras y teléfonos inteligentes, durante generaciones la máquina de escribir representó una auténtica revolución. Antes de su aparición, prácticamente todo debía escribirse a mano. Las cartas, los contratos, los documentos, los informes. Y eso requería muchísimo tiempo. Además, la legibilidad dependía completamente de la caligrafía de cada persona. La máquina de escribir cambió las reglas del juego. Permitió producir documentos más rápidos, más uniformes y más fáciles de leer. Lo interesante es que muchas de las costumbres que utilizamos hoy en los teclados nacieron en aquella época. Por ejemplo, la distribución del QWERTY, que significa utilizando en computadoras modernas, una distribución creada hace más de un siglo. Y aquí aparece una reflexión curiosa. Muchas veces creemos que vivimos rodeados únicamente de tecnología nueva, pero en realidad utilizamos ideas antiguas adaptadas a los tiempos modernos, porque detrás de cada avance tecnológico suele existir una larga historia de inventos anteriores. Inventos que prepararon el camino para todo lo que vino después. Y la máquina de escribir es uno de esos ejemplos. Una herramienta que ayudó a transformar la comunicación escrita y cuya influencia todavía sigue presente en nuestra vida cotidiana. Sí, así es, porque el teclado de la computadora se asemeja mucho al teclado de la máquina de escribir. La máquina de escribir venía con un bracito, ese bracito traía una letra. Traía todas las letras del abecedario, tanto mayúsculas como minúsculas. ¿Sí? Mayúsculas y minúsculas. Tú le aplazabas un botón a la máquina de escribir y salía una letra mayúscula, le quitabas el botón y seguía la letra minúscula, ¿se acuerdan? Y esa tecla o ese bracito pegaba en una cinta que iba pegada precisamente a donde iba la hoja, donde al momento de pegar el bracito a la cinta esa quedaba marcada la letrita ahí. O sea, era un invento increíble, ¿eh? Que pues volvió a la vida moderna. Es más, hasta todos nosotros, si fuimos a la primaria, a la secundaria, tuvimos clases de máquina de escribir. ¿Se acuerdan? A, F, C, D, C, ¿cómo era? A, B, C, D, E, y lo E, F, G, H. O sea, y agarrabas tus dedos y las ponías ahí, no, hombre. Era algo curiosísimo, qué bárbaro, de verdad. Después ya llegaron las computadoras y ya fue otro rollo. Así es. Pero bueno, recuerde también que la máquina de escribir fue uno de los primeros inventos que salieron bastante buenos. Y cuando salieron las secretarias, la secretaria era la que estaban escribiendo. Ándele, y luego sin mirar, o sea, ponía nomás la nomás se oía la. Ibas a la una oficina y nomás decía tac, tac, tac, tac, tac, tac, tac, tac, tac, cuando pegaba el bracito de la tecla, se pegaba en la hoja y se oía un ruido, ¿no? Tac, tac, tac, tac, tac, tac, tac. Ah, hombre, qué bárbaro, qué vida. Ya los transformé para allá, ¿verdad? Ya los trasladé directamente hasta allá, hasta los primeros días de la máquina de escribir, qué bárbaro. Pero bueno, ahora rápidamente con tus verdades, el grupo Firme Los Tucanes de Tijuana.

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Bueno, los amo. Gracias por estar aquí, de verdad. Para mí es bien importante que estén aquí. Cada uno de ustedes significa mucho para mí. Así que vamos para la foto, vengan para acá, métase todo el mundo, todo el corillo, vamos. Zumba.

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Seguimos echándole ganas, claro que sí, con mucha información para toda mi racita que hoy nos acompaña. De veras, muchas gracias por estar siempre pendiente, gracias por estar siempre ahí con nosotros conectados y por supuesto escuchándonos. A toda la gente que nos escucha por allá en el celular, oiga, de veras, gracias por bajar la aplicación, gracias por estar ahí presentes. 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Gracias de mil por estar con nosotros. Vamos a irnos rápidamente con más música porque a esta hora te traigo mucha información, por supuesto, historias todavía que contarte que valen la pena mucho para que siga sintonizando. Sale, vale. Mientras tanto, te dejo con eso que se llama La Cuadrada es Belinda y Tito WP.

0: Angelico, pero no tanto.
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1: Así es, lo bueno suena aquí, señoras y señores. ¿Qué hubo? Les traigo más información y sobre todo más historias increíbles, fíjese. Déjeme contarles el día de hoy que quiero contarte una historia que cambió para siempre la manera en que el mundo se entretiene. Y lo curioso es que comenzó con algo tan simple como una apuesta. Mire, a finales del siglo XIX... muchas personas discutían sobre una pregunta aparentemente sencilla. Cuando un caballo corre a toda velocidad, ¿hay algún instante en el que cuatro patas quedan completamente suspendidas en el aire? Hoy parece fácil responderla. Basta con grabar un video con cualquier teléfono. Pero en aquella época no existían las cámaras modernas. Así que, pues, un empresario llamado Leland Stanford decidió encargar un experimento. Contrató al fotógrafo Edward Muybridge para encontrar la respuesta. Muybridge colocó varias cámaras alineadas a lo largo de una pista. Cuando el caballo pasaba, activaba los mecanismos uno tras otro. Y el resultado fue sorprendente. Por primera vez en la historia, se podía observar el movimiento dividido en imágenes consecutivas. Y sí, el caballo efectivamente levantaba las cuatro patas del suelo durante una fracción de segundos. Pero lo más interesante fue otra cosa. Aquellas fotografías demostraron que era posible capturar el movimiento. Y esa idea terminó convirtiéndose en uno de los primeros pasos hacia el cine moderno. Ahora imagínate eso. Millones de personas han disfrutado películas durante más de un siglo. Han reído, han llorado, han vivido aventuras. Todo gracias a una pregunta aparentemente sencilla sobre un caballo corriendo. Y eso es precisamente lo fascinante de la historia. A veces los grandes cambios comienzan con preguntas pequeñas, con curiosidades, con alguien que simplemente quiere descubrir cómo funciona el mundo. Y así fue como se descubrió el cine, oiga. Fíjate, con una sola pregunta. A ver qué onda con el caballo si se suspendía en el aire. Imagínese, colocaron las cuatro cámaras, tac, tac, tac, tac, movimientos seguidos, y así es como se hizo el cine. Señores, señores, acuérdense que cuando usted ve una cinta de cine, son como varias fotografías pegaditas, ta, ta, ta, ta, y como va dando vuelta la fotografía, siento como que va caminando la gente y va actuando y toda la cosa, ¿no? Híjole, es increíble todos los descubrimientos que a veces nos enteramos, ¿verdad? Vámonos con la música de Ozuna y eso se llama Sirenita, venga.

a Prince Royce con eso que se llamó Morir Solo. ¡Qué bárbaro! Bonita rola, por supuesto, y la escuchas aquí en el show del Cachanilla, en La Movida 94.5 y 1480. Y nos vamos a ir con esta rolita norteñita a continuación, que me encanta, por supuesto. Y la canta La Ruleta Norteña, la canta, y eso que se llama Isla Virgen. Así que súbale, muy buenas tardes, 5 ya con 34.

Ok, okay, aquí estamos echando la galleta. Por supuesto que te copa el cachanilla de vuelta. Claro que sí. Mira, hoy tengo otra historia sorprendente que te va a encantar. Sí. Fíjate, hoy vamos a hablar de una ciudad que durante siglos fue considerada una de las más importantes del comercio mundial. Sí. Una ciudad que llegó a conectar continentes, culturas, idiomas y productos provenientes de lugares muy, pero muy lejanos. Y estoy hablando de Venecia, señores, señores. Sí, muchos la conocen por sus canales, por lo realmente fascinante que es la influencia que tuvo en la historia. Durante siglos, mercancías provenientes de Asia llegaban a Europa a través de rutas comerciales que pasaban por Venecia. Como por ejemplo las especies, las sedas, los perfumes, los objetos exóticos, productos que para muchas personas eran casi legendarios. Ahora, imagínate vivir en una época donde la pimienta podía valer una fortuna, donde ciertas especies eran consideradas auténticos tesoros y donde una ciudad podía enriquecerse gracias al comercio marítimo. Lo interesante es que Venecia se convirtió en un punto de encuentro entre mundos muy diferentes. Mercaderes de distintas culturas convivían diariamente, intercambiaban productos, pero también intercambiaban conocimientos, ideas, costumbres, y eso ayudó a transformar la ciudad en uno de los centros culturales más importantes de Europa. Por eso, cuando observamos sus edificios antiguos, sus plazas, sus puentes, estamos viendo mucho más que una ciudad bonita. Estamos viendo el resultado de siglos de intercambio cultural y quizá por eso sigue fascinando a millones de visitantes, porque cada rincón parece guardar una historia diferente. Y esto sucedió precisamente en Venecia hace muchísimos, muchísimo tiempo. Imagínate qué chido, ¿verdad? O sea, imagínate usted que llegar a la ciudad con un montón de, ¿qué se puede decir?, tecnología nueva, porque todo lo que estaba pasando en ese momento era lo que traían ahí, precisamente hacer el comercio en esa ciudad. Eso increíble, qué bárbaro. Y bueno, pues aquí traigo otra notita, precisamente. Fíjate que esto sucedió también en Europa, por allá. Esto sí que parece pues una historia inventada, pero ocurrió realmente y pasó en el siglo XVIII. Existió una moda muy extraña por allá en Europa, tan extraña que hoy probablemente resultaría imposible de entender. Algunas personas adineradas, que tenían mucho dinero, contrataban a individuos para que vivieran dentro de sus jardines. Sí, así como lo oye. Así como lo oyes, los contrataban para que vivieran dentro de sus jardines. Personas reales eran conocidos como ermitaños ornamentales. Así es, ermitaños ornamentales, y su función consistía simplemente en habitar pequeñas construcciones dentro de grandes propiedades. Pero aquí viene lo curioso, ¿eh? En algunos casos se les pedía dejar crecer la barba durante años, evitar el contacto social, no tenían que hablar con nadie. Para eso estaban contratados, para estar en el jardín, viviendo en el jardín, solamente para eso, y no podían interactuar con nadie. Y al proyectar una apariencia pues como misteriosa, con esa barba grandísima y no poder hablar con nadie, imagínese usted. Pero, ¿por qué alguien haría algo así?, se pregunta mucha gente, porque pues en aquella época ciertos propietarios consideraban que aquello añadía prestigio y un aire filosófico a sus jardines. Parece absurdo visto desde la actualidad, pero principalmente o precisamente por eso resultaba tan fascinante, porque demuestra cómo las modas cambian enormemente con el paso del tiempo. Lo que una generación considera elegante puede parecer completamente extraño para otra generación. Y eso ocurre constantemente con la ropa que usamos, con la decoración que usamos, con la música también, que va pasando épocas y épocas y van saliendo cosas nuevas.
y hasta con la forma de diseñar los jardines también. O sea, son tantas cosas que van pasando con la moda. Por eso la historia está llena de costumbres tan peculiares que hoy nos cuesta creer que alguna vez fueron normales. Señoras y señores, así está la cosa. Increíble, ¿verdad? Qué bárbaro. Vámonos con la música de los Traileros del Norte y esto se llama Apartamento 3.

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mueves. Oiga, de verdad, aquí estamos recordando viejos tiempos de todos los inventos estos, ¿no? Qué bárbaro que ha habido y que pues siempre van a estar ahí presentes en la vida cotidiana. ¡Claro que sí! Pero bueno, señoras y señores, esta hora te traigo mucha información porque viene por ahí la farándula, el chismecito, por supuesto, lo que está pasando con todos los gruperos, artistas y de todo un poquito. Y también te voy a traer los deportes, a ver cómo van los el juego del Mundial, ¿verdad? Y sobre todo, porque mañana juega México otra vez. Juega México y hay que ver el partidito, claro que sí. Hay que echarle galleta y hay que estarlo viendo, por supuesto, el día de mañana. Vamos a ir rápidamente con más música. Llega por acá la madre de todas las bandas del Recodo para cantarnos Solo Tú. Así que súbale, muy buenas tardes, venga.

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1: Recientemente honraron la vida de Dan, quien disfrutaba de un amanecer deslumbrante y escuchar el primer canto del cuervo de la mañana. Su celebración de la vida incluyó una procesión de color camuflaje, guiada por su

Y nos vamos de lleno a lo que vienen siendo los deportes, señoras y señores. La árbitra mexicana Katia Itzel fue designada para dirigir el encuentro entre selección de Túnez y selección de Países Bajos dentro del Mundial 2026, convirtiéndose en una de las representantes mexicanas con presencia en el torneo internacional. La designación fue vista como un reconocimiento a su trayectoria y el desempeño arbitral. Lionel Messi volvió a escribir una página histórica en la selección argentina al establecer 4 nuevas marcas durante su participación en el Mundial 2026. El desempeño del capitán reforzó su lugar entre los futbolistas más destacados en la historia de las Copas del Mundo. ¡Órale, qué bien! Messi lo volvió a hacer, qué bárbaro. Pero bueno, la selección mexicana evalúa ajustes importantes rumbo a sus próximos compromisos del Mundial 2026, incluyendo la posibilidad del regreso de Guillermo Ochoa y una pues mayor responsabilidad ofensiva para Santiago Jiménez dentro del 11 inicial. Las decisiones responden al análisis del rendimiento mostrado durante la fase de grupos y a la intención del grupo técnico que se encuentra o de encontrar el equilibrio entre experiencia y renovación para enfrentar la siguiente etapa del torneo. Y déjeme decirle que vamos a pasar precisamente a lo que viene siendo el béisbol. Algodoneros de Guasave anunció medidas deportivas para mantener derechos y proyección sobre Leonel Villa después de su debut con los Diablos Rojos de México. La decisión busca asegurar el desarrollo de jugar dentro de la estructura del club. El movimiento refleja la importancia que tiene el pelotero para el proyecto deportivo de la organización y el interés para conservar talento joven con proyección hacia futuras temporadas. Y qué bien que estén haciendo esto. Pero déjeme decirles que, por otro lado, César Arturo Ramos alcanzó una nueva marca para el arbitraje mexicano al convertirse en el representante nacional con mayor presencia en partidos mundiales. El logro consolidó su trayectoria dentro del fútbol internacional y su permanencia en competencias de alto nivel. El récord fue recibido como un reconocimiento al crecimiento del arbitraje mexicano y el trabajo desarrollado durante años para mantenerse dentro del grupo de árbitros considerados por la FIFA para torneos de máxima exigencia. Y muchas felicidades a César Arturo Ramos por entrar en esta etapa. ¡Qué buena onda, qué barbaridad! ¡Vámonos con la música! Llega por acá Primer Grado y esto se llama Soy Millonario. ¡Súbale!

decía Beatriz Adriana, ¿verdad? Híjole, qué bárbaro. Pero bueno, señoras y señores, déjenme contarles ahora de lo que viene siendo la farándula. Shakira dedicó palabras de reconocimiento a Lionel Messi después de que el futbolista alcanzara una nueva marca histórica en Copas del Mundo y fuera destacado como máximo goleador en la historia del torneo. El mensaje de la cantante rápidamente llamó la atención de seguidores del deporte y del espectáculo. ¡Vámonos! Y fíjate que tras darse a conocer que fue hospitalizada, comenzaron a difundirse detalles sobre el procedimiento médico al que fue sometida Camila Sodi y sobre su estado de recuperación. La actriz compartió parte del proceso con sus seguidores y envió un mensaje de tranquilidad. ¡Qué buena onda! Por otro lado, se dieron a conocer fechas, detalles de boletos y aspectos generales del concierto que reunirá a Enipen y Santos Bravos en Ciudad de México. El anuncio despertó interés entre seguidores por tratarse de una presentación que mezcla propuestas musicales con públicos distintos. Y déjeme contarle que Carin León asumió un nuevo espacio para su carrera al integrarse al mundo de las telenovelas mediante su propuesta musical. La incorporación busca ampliar el alcance de sus canciones y conectar con nuevas audiencias a través de la televisión. La noticia generó expectativa entre seguidores del cantante y espectadores del género, quienes consideran que su estilo puede aportar una identidad musical distinta a futuras producciones. Y ya hemos visto precisamente una novela que estaba pasando por Telemundo, tenían una canción de Carin León, muy padre, muy bonita, por cierto. Y déjenme contarles que Iván Félix ha llamado la atención por desarrollar propuestas que combinan el ballet clásico con nuevas formas de expresión escénicas, utilizando zapatillas de puntas, y su trabajo busca acercar esta disciplina a públicos más amplios y escenarios diferentes. Y por último, Belinda volvió a alimentar las expectativas sobre una posible colaboración musical con Cazzu, al expresar reconocimiento por su trabajo artístico y mostrar interés en compartir proyecto en el futuro. Las declaraciones se entusiasmaron a seguidores de ambas intérpretes y en redes sociales comenzaron a seguir especulaciones sobre el estilo que podría tener el dueto y el impacto que una colaboración de este tipo tendría dentro del mercado musical latino. ¡Vámonos! ¡Hasta aquí los espectáculos! Aquí está Bad Bunny para cantar Dos de Vito Barra Más Fotos. Venga.

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